clásicos quedaron. Pero los clásicos que quedaron. 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No pasamos desapercibidos.

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0: Dime a qué prestas atención y te diré quién eres. José Ortega y Gasset.
1: Veintiuna horas, cinco minutos.

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0: 21 horas, 41 minutos.
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0: sea moderado tu sueño. Que el que no madruga con el sol, no goza del día. Miguel de Cervantes.
1: 22 horas, 4 minutos.

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0: 22 horas, 34 minutos.
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0: Si hablas a un hombre en un idioma que entiende, llegarás a su cabeza. Si le hablas en su idioma, llegará a su corazón. Nelson Mandela.
1: 23 horas, 4 minutos.

0: 23 horas, 26 minutos.
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3: ¿Están listos, chicos?
4: ¡Sí, capitán, estamos listos!
3: ¡No los escucho!
4: ¡Sí, capitán, estamos listos!

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0: que confía sus secretos a otro hombre se hace esclavo de él. Baltasar Gracián.
1: Cero horas. Un minuto.

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0: Una de la madrugada, 9 minutos.
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0: 2 de la madrugada, 28 minutos.
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0: 3 de la madrugada, 40 minutos.
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0: 4 de la madrugada, 47 minutos.
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0: 5 de la madrugada. 59 minutos.
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Perdidos en el espacio. Con la actuación estelar de Guy Williams, John Lockhart.

Christian. Billy Mumy. Angela Cartwright como Penny. Y la actuación estelar de Jonathan Harris.

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0: la fuerza motriz más poderosa que el vapor, la electricidad y la energía atómica. La voluntad. Albert Einstein.
1: 8 horas, 2 minutos.

0: 8 horas, 9 minutos.
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3: ¡El aro! ¡Ven acá!
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0: Los sabios son los que buscan la sabiduría. Los necios piensan haberla encontrado. Napoleón.
1: 9 horas, 2 minutos.

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0: 9:29.
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3: El inspector en lección de defensa personal.

0: eso en el gimnasio de la policía cuando le daba al sargento Dodo una lección del arte de defensa personal.
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0: Donde una puerta se cierra, otra se abre. Miguel de Cervantes.
1: Diez horas, cinco minutos.

0: 10 horas, 47 minutos.
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3: 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Meteoro.
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0: El débil nunca puede olvidar. Olvidar es un atributo del fuerte. Mahatma Gandhi.
1: Once horas, tres minutos.
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0: que lee mucho y anda mucho, ve mucho y sabe mucho. Miguel de Cervantes.
1: Doce horas, cinco minutos.
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2: Ojalá que hayan vivido tantas emociones como hemos vivido nosotros esta noche. ¿Le gustó Nati Mistral?
3: Sí.
2: ¿Le gustó Juanito Líner?
3: Sí.
2: ¿Le gustó Fernando Jiménez?
3: Sí.
2: ¿Le gustó la Tita Colodro que hace la seña?
3: Sí.
2: ¿Le gustó Firulet? Le gustó todo, ¿verdad?
3: Sí.
2: Vamos a ver si el próximo lunes, a esta misma hora, a las 9:30 de la noche, decía, a la hora que empezamos, en Televisión Nacional de Chile y sus 76 estaciones, y en Radio Nacional y su cadena en todo el país, volvemos a pasar un buen rato juntos, haciendo música, cantando, conversando, riéndonos y viendo alguna videocinta con alguna estrella de otras partes. Hasta el próximo lunes, si Dios quiere, muchas gracias y buenas noches.

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0: y que no esté seguro de su memoria debe abstenerse de mentir. Michel de Montaigne.
1: Trece horas, tres minutos.
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0: La envidia es una declaración de inferioridad. Napoleón.
1: Catorce horas, cinco minutos.
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0: piensa dos veces antes de hablar, porque tus palabras plantarán la semilla del éxito o fracaso en la mente del otro. Napoleón Hill.
1: 15 horas, 3 minutos.
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0: 15 horas, 11 minutos.
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0: Si no puedes hacer grandes cosas, haz pequeñas cosas de una forma grande. Napoleón Hill.
1: Dieciséis horas, tres minutos.

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0: 16 horas, 32 minutos.
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0: siempre parece imposible hasta que se realiza. Nelson Mandela.
1: Diecisiete horas, tres minutos.

0: 17 horas, 44 minutos.
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0: La única ventaja de jugar con fuego es que aprende uno a no quemarse. Oscar Wilde.
1: Dieciocho horas, tres minutos.

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0: Sí, con la danesa todo es más rico. Danesa, la amarga, rica.
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0: Todo el mundo piensa en cambiar el mundo, pero nadie piensa en cambiarse a sí mismo. Leo Tolstoy.
1: Diecinueve horas, tres minutos.

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